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1: Hola, ¿qué tal? Para mí es un gusto acompañarte. Yo soy Mariela y te tengo más información.
2: Aviso.
1: Tómalo mucho en cuenta porque hoy tenemos noche de béisbol. Se enfrentarán los Sultanes de Monterrey y Diablos Rojos en el Estadio Alfredo Harpelú. Esto a las 7 de la tarde, así que ya tenemos afectada la circulación sobre Viaducto Río de la Piedad. Utilicen como alternativa Calzada Ignacio Zaragoza, Eje 3 Oriente y Eje 4 Sur.
2: Mucho tráfico.
1: Se complica la circulación de Viaducto Río Becerra desde Viaducto Miguel Alemán hasta Distribuidor Vial San Antonio. Lento Primero de Mayo desde Periférico hasta Gustavo Vaz.
2: Carga.
1: En Constituyentes, entre Prolongación Paseo de la Reforma y Observatorio. Sor Juana Inés de la Cruz con carga que avanza desde Bordo de Xochaca hasta Avenida Texcoco.
2: Clima.
1: 21 grados y que crees también se registra.
2: Lluvia.
1: En diferentes puntos de la ciudad. Soy Mariela y es un gusto acompañar este viernes a través de Amor 95.3.
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2: Amigos de Amor, que tengan un excelente camino. Yo soy Mariela y les tengo más información.
3: Aviso.
2: Continúa cerrada la circulación de Avenida Universidad con dirección al Eje 8 Sur. Esto a partir de Avenida Coyoacán por manifestantes a la altura de Real Mayorazgo. Su alternativa, Avenida Insurgentes y División del Norte.
3: Mucho tráfico.
2: Ya se complica Constituyentes entre Observatorio y Prolongación Paseo de la Reforma. Viaducto Miguel Alemán con mucho tráfico desde Calzada de Tlalpan hasta Insurgentes. Lento viaducto Río de la Piedad entre Calzada de la Viga y Calzada de Tlalpan.
3: Carga.
2: En Avenida Oceanía, desde Metro Romero Rubio hasta Río Consulado. Avenida Homero, con carga que avanza desde Ferrocarril de Cuernavaca hasta Calle Arquímedes.
3: Buen avance.
2: Y nada nos detiene en Río Churubusco, desde Eje 5 Sur hasta Viaducto Río Piedad.
3: Clima.
2: 21 grados y que crees, aún se registra.
3: Lluvia.
2: En diferentes puntos de la ciudad, conduce con mucha precaución. Yo soy Mariela y estás en compañía de Amor 95.3.
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2: Empieza La Hora de Luis Miguel en Amor 95.3. Solo música romántica. Bienvenido, bienvenida incondicional. Gracias por un viernes más conectarte conmigo. Sabes que los viernes son de mitote al doble. Si de por sí entre semanas somos mitoteros, gritones, cantadores, chismosos, ¿no? El viernes la cosa se pone todavía mejor. Te doy la bienvenida, soy Melanie Garza y me escuchas en Amor 95.3. El buzón de La Hora de Luismi se activa y puedes pedir la canción que quieras. Y en viernes me pongo más complaciente que nunca. Claro, solo el único requisito para escuchar tu canción es que nos compartas una historia que tengas con ese tema de Luismi. Sí, échanos chisme. Nos encanta conseguir rating y el chisme. Son las dos cosas que amamos los incondicionales. Además, aquí entre nos provoca que nos sintamos más cerca, que nos conozcamos entre todos, que nos demos cuenta que todos los fans de Luismi pasamos por casi las mismas cosas y que todo se puede superar. Incluso nos damos cuenta que todos tenemos historias de amor similares, nos encontramos en la historia de alguien. Así que cuéntame, ¿por qué quieres escuchar esa canción? ¿Quieres dedicarla a alguien por algo? ¿Tienes un mensaje para alguien? ¿Tienes una historia con ese tema? Cuéntame al Tollback de iHeartRadio, me puedes dejar nota de voz, o al Facebook Melanie Garza en Amor, o al Instagram arroba soy Melanie Garza. Los leo, los escucho, los abrazo y los acompaño en La Hora de Luis Miguel. En Amor 95.3, solo música romántica. La primera canción la elijo yo, las demás van ustedes. Disfruta esto que elijo hoy para nosotros en Amor.

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1: Hola Mel, buenas noches. Quisiera hacer la petición de Amarte es un placer para dedicársela a mi esposa Leslie Castillo. Nos conocimos hace 15 años. Y quisiera recordarle que para mí es una dicha poderla tener a mi lado y seguirla amando como desde el primer día. Aparte, mañana es mi cumpleaños, sería un excelente regalo. Cuídense, bye.

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1: Hola, ¿pueden poner Devuélveme el Amor para Manuel Jiménez? Gracias.

A mí la canción de Paloma Querida me recuerda mucho a mi hija. Ella fue prematura y cada que iba a usina a verla, la escuchaba y solo deseaba que cuando ella saliera de ahí se la iba a cantar. Ahora ya tiene 4 años y pues es una niña muy sana y feliz. Por el

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2: Hola, ¿qué tal? Para mí es un gusto acompañarte. Vamos con más información.
3: Aviso.
2: Toma nota porque por un plantón se encuentra cerrada la circulación de 5 de mayo desde Eje Central Lázaro Cárdenas hasta Simón Bolívar. Su alternativa, Eje 1 Norte, Donceles y Venustiano Carranza.
3: Mucho tráfico.
2: El avance ya se complica en Constituyentes entre Observatorio y Prolongación Paseo de la Reforma. Circuito interior a vuelta de rueda desde Revolución hasta Canal de Miramontes. Lento Avenida 608 desde Río Consulado hasta Avenida 412.
3: Carga.
2: En Antonio Caso desde Insurgentes hasta Circuito Interior. Paseo de la Reforma con carga que avanza desde Arquímedes hasta Periférico.
3: Buen avance.
2: Y libre Río Tíber desde Reforma hasta Río Grijalva.
3: Clima.
2: Nos mantenemos en 20 grados. 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

Hola, mi nombre es Emma y me gustaría, si se puede, también pedir la canción de Nosotros de Luis Miguel. A mí en lo personal me recuerda a un amor que nunca pudo culminarse, que la verdad decidí separarme de ella para no hacerle daño. Gracias.

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1: Hola Melanie, por favor, pon la de Échame a mí la culpa. Me recuerda a una persona que fue muy importante en mi vida, pero pues como todo, en algún momento termina.

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1: Hola Mel, ¿me puedes complacer con la canción de Separados, por favor? Fíjate, yo tuve una novia a los 15 años que quise mucho. Terminamos y le dediqué esa canción. Y al fin de un año regresamos. Gracias, que tengas bonita noche.

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4: Hola Mel, soy Ale. Quisiera escuchar la canción de Es la historia de un amor, ya que me recuerda a una persona que fue muy importante en mi vida y a la que quise mucho. Ya tiene demasiado tiempo que no la veo y quisiera escucharla, porque cada que la escucho me recuerda los bellos momentos que vivía a su lado.

Incondicionales, de verdad, de verdad, de verdad, me pongo de pie. Me pongo de pie y les agradezco por la increíble hora de Luis Miguel que tú y yo construimos con el viernes de Complacencias Express. Un montón de canciones entraron, un montón de complacencias escuchamos y todas estuvieron buenísimas. Gracias por escribirme al Facebook Melanie Garza en amor al Tollback de la aplicación de iHeartRadio. Pero también gracias por estar conmigo en el Instagram, @soymelanigarza. Un saludo para Alex que dice, hola mis hermanitos y yo venimos escuchando Amor 95.3. Pedimos una canción, Mel, por favor, y con eso yo, Melanie Garza, termino. Y es una de las mejores, es una de las más lindas y es una de las que más cantamos. Típica del mariachi, es ¿sabes una cosa? Gracias, un viernes de complacencias más termina. Yo soy Melanie Garza y regreso el lunes a partir de las 4 de la tarde, pero a las 7 ya sabes, la hora del sol de México. Te mando un abrazo a la distancia. Buenas noches.

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1: Muchas gracias por estar conmigo.
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3: Ya son las 8 de la noche. Esta es la última hora que tenemos para acompañarnos y además maravillosamente esta hora trae una historia poderosísima. Bienvenido, bienvenida a las noches de historias de Amor 95.3, solo música romántica. Yo me quedo en tu vida hasta las 9, pero en esta última hora, antes de las 9 de la noche, te voy a regalar una historia que a mí me inspira, que a mí me dejó con el ojo cuadrado, sorprendida, que me dejó pensando y que espero te ayude a ver la vida con otros ojos, que siempre es el propósito de este programa. Gracias a Gus, que está conmigo en el control de audio. Tú, please, súbele a tu radio, quédate conmigo, que yo regreso con la historia de hoy en tres canciones, aquí en Amor 95.3.

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¿Cómo crees que sería tu vida si jamás te hubieras visto en el espejo? Sí, imagínate que no existieran espejos en este mundo y que tú jamás tuviste la oportunidad de saber cómo eras. ¿Cómo crees que sería tu vida? Yo, en lo personal, creo que hasta cierto punto sería un poco más fácil. Sí, creo que sería un poco más fácil. Creo que caeríamos menos en la superficialidad de lo físico, caeríamos menos en el compararnos con otros, caeríamos menos en el criticarnos a nosotros, caeríamos menos en discriminarnos a nosotros, y creo que nos querríamos por lo que verdaderamente importa. No por cómo nos vemos, sino por lo que somos, por lo que sembramos en los demás. Y bueno, esa es mi opinión. ¿Tú cómo crees que sería tu vida si jamás te hubieras visto en el espejo? Piénsalo, porque yo con esto arranco nuestra noche de historias aquí en Amor 95.3, solo música romántica. Quiero compartirte una historia que se titula El Espejo Chino. Es un cuento de un autor anónimo, en donde los personajes jamás se han visto en un espejo. Te cuento que había una vez un campesino chino, el cual iba a ir a la ciudad a vender la cosecha de arroz en la que él y su esposa habían estado trabajando arduamente. Y su mujer le pidió que, pues aprovechando el viaje, no se olvidase de traerle un peine. Y en aquel entonces los peines pues ya comenzaban a ser un tema, ¿sabes? Imagínate hace cuánto tiempo fue esta historia, que los peines comenzaban a ser como lo emocionante, lo nuevo, lo relevante para las mujeres. Y bien, el hombre llegó a la ciudad y una vez ahí logró vender toda la cosecha. Y se encontró un rato después con varios compañeros y juntos comenzaron a beber. Celebraron que cada uno había logrado vender lo que necesitaba y tendrían la oportunidad de llevar recursos a casa. Y después de eso, un poquito desorientado, el campesino recordó que su esposa le había pedido algo, pero no recordaba qué era. Los peines no eran como tan conocidos en aquel entonces. Así que acudió a una tienda y compró el producto que más le llamó la atención, que era un espejo. ¿Y qué pasa con este espejo? ¿Qué pasa con esta mujer que lo recibe? ¿Qué pasará con los personajes cuando se vean por primera vez? Te lo cuento en tres canciones aquí en Amor 95.3, solo música romántica, y escúchame en línea en iHeartRadio. Cada vez

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1: Hola, ¿qué tal? Ya de regreso con más información. Toma nota.
2: Aviso.
1: Por concierto de Jesse y Joy, hoy a las 8:30 de la noche, vamos a encontrar afectación vial en inmediaciones del Auditorio Nacional. Utilicen como alternativa Calzada Chivatito y Periférico.
2: Mucho tráfico.
1: Se complica Río de los Remedios entre Calzada Ticomán y la autopista México-Pachuca. Viaducto Miguel Alemán complicado entre Calzada de Tlalpan e Insurgentes. Paseo de la Reforma con avance lento desde Ricardo Flores Magón hasta Eje 2 Norte.
2: Carga.
1: En Antonio Caso desde Insurgentes hasta Circuito Interior. Y en Avenida Río San Joaquín tenemos ligera carga desde Calzada Legaria hasta Periférico.
2: Clima.
1: Nos mantenemos en 19 grados. 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

¿Cómo crees que sería tu vida si jamás te hubieras visto en un espejo? En esta noche de historias, en esta última hora de programa, tú y yo nos estamos preguntando cómo sería la vida si jamás nos hubiéramos percatado de cómo es nuestro físico. Yo opino que la vida sería más fácil. Yo, Melanie Garza. Pero sigo leyéndolos al Facebook, Melanie Garza en Amor. ¿Y por qué lo pregunto? ¿Por qué pensamos en esto? Porque justo estamos inspirados por nuestra historia titulada El Espejo Chino. Y les doy un resumen rápido para quienes van llegando a la noche de historias. Esta es la historia de un campesino chino que iba a la ciudad a vender la cosecha de arroz que tanto le costaba trabajar a él y a su mujer. Pero en este viaje, antes de salir de casa, su mujer le pidió un pequeño favor que pues aprovechando el viaje, si lograba vender toda la cosecha, si una parte de las ganancias podría ser separada para comprarle un peine. Y en aquel entonces, de la época de esta historia, los peines eran como lo nuevo para las mujeres, ¿sabes? Y bueno, el hombre llegó a la ciudad, vendió toda la cosecha y una vez que logró su cometido, pues se encontró a unos amigos y se fueron a brindar, a tomar unas chelitas para celebrar que había logrado vender lo que tanto le costó cosechar. Y después de eso, pues un poquito desorientado, un tanto borrachín, el campesino se acordó que su esposa le había pedido algo, pero no recordaba qué era. Y bueno, entró a una tienda y compró el producto que más le llamaba la atención para después regresar a casa. Se trataba de un espejo. Y ahí nos quedamos en la historia. Resulta que el esposo llega a su casa, le da el regalo a su mujer y se marchó de nuevo a trabajar en el campo. Y la joven esposa, estando sola, se miró en el espejo y repentinamente empezó a llorar desconsolada. Esto asusta a su mamá, que se acerca rápidamente a ella y le pregunta qué está pasando, qué la tiene tan alterada, qué le provocó sus lágrimas. Y ella le da el espejo, le dice: mi esposo ha traído a casa la imagen de otra mujer que es joven y hermosa. Y la madre asustada toma el espejo y no entiende a lo que su hija se refiere, porque le respondió: no hay de qué preocuparse, hija, es la imagen de una anciana. Y ahí termina el cuento. Ahí termina el cuento. Es un cuento un tanto complejo, porque dices de buenas a primeras, ¿cuál es la lección? Vuelvo ya en tres canciones para que lo reflexionemos juntos. Por lo pronto te doy unas cuantas canciones para que lo pienses. Aquí en Amor 95.3, solo música romántica. Y escúchame en línea en iHeartRadio.

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1: Hola, ¿qué tal? Ya de regreso con más información. Yo soy Mariela.
2: Aviso.
1: Les comparto que se reabre la vialidad después de la presencia de manifestantes en Calzada Ignacio Zaragoza. Esto a la altura de República Federal con dirección a la Concordia.
2: Mucho tráfico.
1: Se complica Río de los Remedios desde Vidrio Plano hasta la autopista México-Pachuca. Viaducto Río de la Piedad a vuelta de rueda desde Calzada de Tlalpan hasta Congreso de la Unión. Lento Río Churubusco. Esto desde Eje 3 Urañil hasta Viaducto Río Piedad.
2: Carga.
1: En Avenida Oceanía desde Metro Romero Rubio hasta Río Consulado. Circuito interior con carga que avanza desde Reforma hasta Benjamín Franklin.
2: Buen avance.
1: Y Libre Avenida 608 desde Avenida 412 hasta Río Consulado.
2: Clima.
1: Nos mantenemos en 19 grados. 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

¿Ya pensaste en qué mensaje crees que tenga oculto el cuento de hoy, el espejo chino? Yo soy Melanie Garza y estoy por terminar nuestra noche de historias. Aquí en Amor 95.3, solo música romántica, y escúchame también en línea en iHeartRadio. Bien, pues al final, la joven esposa recibe el espejo. Ella jamás había visto un espejo en su vida y llora porque su esposo se lo regaló, o sea que su esposo había traído a casa la imagen de una mujer hermosa y joven. Su madre se asusta, le pregunta por qué está llorando y ella le cuenta desconsolada: mira, trajo a casa la imagen de una mujer hermosa. Cuando su madre toma el espejo, se ríe y le dice: hija, no hay de qué preocuparse. Este es solo la imagen de una anciana. Y ahí termina el cuento. Ahí termina. Y de buenas a primeras diremos tú y yo, pues que está medio extraño. O sea, ¿cuál es la reflexión final? ¿Cuál es el mensaje? Este es un cuento de origen chino de un autor anónimo y se trata de una narración muy breve que tiene diferentes posibles interpretaciones. Una de ellas es que nos habla de cómo nos vemos a nosotros mismos reflejados en el mundo y la diferencia entre cómo nos creemos que somos y cómo somos en realidad. A veces nos subestimamos, a veces nos sobrevaloramos. Y para entender el cuento es importante tener en consideración que, como ninguno de los personajes se había visto en un espejo, no sabe quién es realmente. La esposa no es capaz de comprender que es la joven más hermosa, es la que ella misma ve, mientras que la madre tampoco ve que la anciana es ella. La primera se preocupa porque considera que lo que ve en el espejo no puede ser ella misma, porque ella no se considera tan hermosa. Y la segunda prácticamente puede burlarse de su propia imagen, sin menospreciarse. Y yo te pregunto, ¿quién eres tú? ¿La que se sobrevalora o la que se subestima? ¿La que se ve en el espejo y no puede creerse que es bella y solo está buscando sus defectos y se critica y se dice y se tira? ¿O la que se ve en el espejo y a pesar de lo que ve dice, soy una anciana pero estoy re guapa, ¿no? Piénsalo. Hombres, aplica lo mismo para ustedes. Hombres, aplica lo mismo para ustedes. Les dejo nuestra historia de hoy y me despido. Yo soy Melanie Garza. Tú escuchaste La Noche de Historias de Amor 95.3, solo música romántica. Que tengas muy buenas noches, muy buen camino. Yo regreso mañana a las 4 en esta estación maravillosa. Nos conectamos por lo pronto. Te dejo con la mejor música romántica en Amor 95.3. ¿Te pareces?

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2: Amigos de Amor, para mí es un gusto acompañarlos. Vamos con más información.
3: Accidente
2: en Avenida Constituyentes, pasando Avenida de las Torres con dirección a Reforma.
3: Mucho tráfico.
2: Se complica Insurgentes entre Montevideo y Río de los Remedios. Precisamente en Río de los Remedios tenemos mucho tráfico desde Vidrio Plano hasta la autopista México-Pachuca.
3: Carga.
2: Solo si circulas por Boulevard Picacho Ajusco desde Periférico hasta Tizimín. Circuito interior con carga que avanza desde Reforma hasta Benjamín Franklin.
3: Buen avance.
2: Nada nos detiene en Ejército Nacional desde Río San Joaquín hasta Circuito Bicentenario.
3: Clima.
2: Toma nota, nos mantenemos en 19 grados. Yo soy Mariela y es un gusto acompañar tu camino a través de Amor 95.3.
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5: 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Mejor respóndele. Cuando sufres es porque estás resistiéndote a lo que está pasando. 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Estás poniendo tu energía en el lugar equivocado y eso te provoca sufrimiento. No vayas en contra de la realidad. Simplemente respóndele. Confía en tu capacidad de adaptarte y crear algo diferente que mejore lo que ya está. Confía en ti y en lo que llega, que será una nueva oportunidad de aprendizaje.
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1: Muy buenas noches, es un gusto acompañarte. Toma nota de la siguiente información vial.
2: Aviso.
1: Recuerda que el horario de servicio del tren insurgente es de lunes a viernes de 5 horas a 12 de la noche, sábados de 6 de la mañana a 12 de la noche y domingos y días festivos de 7 horas a 12 de la noche.
2: Tráfico lento.
1: Se complica Insurgentes entre Montevideo y Río de los Remedios. Eje 1 Norte a vuelta de rueda desde Metro Hangares hasta Economía.
2: Carga.
1: En Boulevard Pikachu a Jusco desde Periférico hasta Tizimín. Florencia con carga en los semáforos entre Chapultepec y Reforma. Paseo de la Reforma con ligera carga desde Ricardo Flores Magón hasta Eje 2 Norte.
2: Buen avance.
1: Y tenemos buena circulación en Insurgentes entre Río de los Remedios y Montevideo.
2: Clima.
1: Nos mantenemos en 18 grados. Además llueve en varios puntos de la ciudad. 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
1: Amigos de Amor, ya de regreso con más información. Tome nota.
2: Aviso.
1: Mañana no circulan los vehículos con holograma 1 de verificación, terminación de placas de número impar. Tampoco los holograma 2 y foráneos. Holograma 0 y 00 quedan exentos.
2: Mucho tráfico.
1: Se complica Eje 1 Norte desde Metro Angares hasta Economía. Insurgentes con mucho tráfico desde Montevideo hasta Río de los Remedios. Río Consulado con avance lento desde La Raza hasta Eduardo Molina.
2: Carga.
1: Ligera en la autopista México-Pachuca desde Periférico Río de los Remedios hasta Vía Morelos. Avenida 8 Francisco Morazán con ligera carga desde calle 47 hasta Viaducto Río Piedad.
2: Buen avance.
1: Y nada te detiene en Primero de Mayo desde Gustavo Vaz hasta Periférico.
2: Clima.
1: Nos mantenemos en 18 grados y llueve en varios puntos del Valle de México. 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
1: Amigos de Amor, para mí fue un gusto acompañarlos. Yo soy Mariela y les tengo lista la última información vial.
2: Aviso.
1: Recuerden que mañana no circulan los vehículos con holograma 1 de verificación, terminación de placas de número impar. Tampoco los holograma 2 y foráneos.
2: Buen avance.
1: Tenemos buena circulación en Arquímedes entre Paseo de la Reforma y Presidente Masaryk. Aquí les serán libre desde Calzada de las Armas hasta Avenida Tezozómoc. Si circulas por Avenida del Imán, nada te detiene desde Insurgentes hasta Avenida Estadio Azteca. Valderas, con buen avance desde Independencia hasta Chapultepec.
2: Clima.
1: Toma nota, nos mantenemos en 16 grados y llueve en varios puntos del Valle de México. Además, mañana se espera una temperatura máxima de 23 grados y una mínima de 15 grados, con 40% de probabilidad de lluvia. Yo soy Mariela, y fue un gusto acompañar tu camino a través de Amor 95.3.
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2: No siempre tengo mi vida en orden. No siempre estoy de buen humor. No siempre actúo como adulta. No siempre me peino. No siempre tengo mis problemas resueltos. No siempre soy amorosa. No siempre tengo una solución. No siempre sé qué hacer. 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No siempre me pinto la boca al salir. No siempre lloro cuando estoy triste. No siempre tengo el control de mis emociones. No siempre pienso antes de hablar. No siempre disfruto de compañía. No siempre me gusta la soledad. No siempre me arrepiento de mis errores. No siempre tengo una memoria selectiva. No siempre tengo mis demonios en paz.
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1: El amor adulto no se busca, no se encuentra, no lo compras, no se conquista. El amor adulto crece y se expande entre dos corazones presentes y disponibles. Ahí se da un acontecimiento mágico. Dos personas disponibles. No se encuentran por necesidad. No vienen a cubrir ninguna vacante. No sustituyen a nadie. No ocupan el lugar de alguien que estuvo antes. Dos almas disponibles se miran respetuosamente y se dicen: tú contigo y luego conmigo. Yo conmigo y luego contigo.
0: 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Son las 12:37.

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Son las 5:22.

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1: Son las 5:53.

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4: Muy buenos días. Hay que arrancar probablemente con ese cafecito calientito que nos puede venir bien al alma. Y es que quizá la magia no está en el café, sino en lo que piensas mientras te lo tomas. Decíamos que el primer cafecito es a solas, es con tus pensamientos. Y vamos a arrancar en esta mañana. Son las 7 de la mañana con 2 minutos. Vienen las noticias y algunas otras cosas interesantes que tenemos para ti. En este 7 de octubre tenemos 14 grados, estaremos alcanzando los 20 más tarde, pues que 90% de probabilidad de lluvia en algunos puntos, de hecho ya llueve y ha seguido lloviendo durante toda la noche. Tenemos música, soy Rocío Córdova, arrancamos una nueva hora en Amor.

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No le des perfume a quien no sabe oler. No le enseñes magia a quien en ella no quiere creer. Entrégale tu tiempo y tu energía solo a quien te sepa ver. 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Buenos días.

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Piensa en lo difícil que es cambiarte a ti misma. Vas a entender entonces lo absurdo que es creer que puedes cambiar a otra persona. Y muchas veces te enganchas a esa idea que parece esperanza. Si lo explico mejor, si aguanto un poquito más, si mi esfuerzo va a cambiar. Y entonces te conviertes sin darte cuenta en la terapeuta, la entrenadora y la salvadora de alguien que no se está haciendo cargo de sí mismo. Si una relación depende de que el otro se convierta en alguien distinto, entonces no estás construyendo un vínculo. Estás literalmente negociando tu paz. 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
6: Ya a las 6:46, buenos días en Amor.

rodéate de brujas, porque su conocimiento no es acumulación de datos, sino conocimiento encarnado. Rodéate de brujas porque son parteras del cuerpo y también del alma, guardianas de hierbas, de ciclos y ritmos, lectoras de símbolos, de sueños y de señales, transmisoras de saber orar, cuando los libros no existían, cuando estaban prohibidos o cuando yacían hechos cenizas después de haber sido quemados. Rodéate de brujas, porque saben gracias a lo que han vivido, porque han atravesado la noche, porque han visto morir y nacer procesos dentro y fuera de ellas.

rodéate de brujas, porque su conocimiento cura sin imponer la experiencia del otro, porque iluminan caminos para que los demás caminen. Rodéate de brujas, porque sostienen el dolor sin huir. Escuchan verdades incómodas, sin juzgar. Acompañan procesos oscuros, sin intentar arreglarlos. Rodéate de brujas porque sostienen, no invalidan, no minimizan, no infantilizan. Ellas te miran y te dicen sin palabras, puedes atravesar, que nosotras estamos aquí. Y eso es poder real, ¿sí? Rodéate de brujas.

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tenemos boletos para que vayas a ver El Fantasma de la Ópera. Este es un buen plan que te permite salir de la rutina. Ir al teatro es algo maravilloso para escapar del ajetreo cotidiano por un ratito. Y quiero invitarte a que lo disfrutes en el Teatro de los Insurgentes. Y para ser uno de los afortunados, debes enviarme un mensajito de voz a través del TalkBack. Ya te la sabes, tienes que tener tu app en el teléfono y enviarme este mensajito con tu nombre y tu teléfono para estar participando. Muy buenos días, esto es Amor.

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y se nos ha enseñado siempre a ser muy fuertes a través de la lucha, pero se nos olvida que la verdadera fortaleza tiene que ver muchas veces con ser suave, con esta capacidad de sentir profundamente, de crear desde el corazón y de transformar con amor. 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
1: Amigos de Amor, ¿qué tal? Sigan pasando excelente fin de semana. Buena mañana.
2: Carga.
1: En Avenida Río Consulado, desde Avenida 503 hasta Eduardo Molina. Viaducto Miguel Alemán en estos momentos está presentando tráfico desde Avenida Cuauhtémoc hasta la calzada de Tlalpan.
2: Aviso.
1: Te cuento que se implementa un corte a la circulación sobre Paseo de la Reforma a la altura de la Fuente de Petróleos con dirección a Santa Fe.
2: Muy rápido.
1: Sobre el Eje 3 Oriente, aquí nada te retrasa desde Las Bombas hasta Avenida Santa Ana. Tenemos en Fernando Alencastre excelente circulación desde Bosgos hasta Ferrocarril de Cuernavaca.
2: Clima.
1: La temperatura marca 14 grados, para hoy esperamos una máxima de 23 grados. 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

0: sería?
1: Yo me sacrifiqué por mis hijos y les di todo. ¿Y por eso eres así con ellos? ¿Y ahora se los estás cobrando y esperas que te paguen con su vida? No, no. A ver, amiga, date cuenta. 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
2: ¿Sí?

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2: Amigos de Amor, qué gusto es acompañarlos. Vamos con más información.
3: Aviso.
2: A causa de un evento deportivo, se implementan cortes a la circulación sobre Paseo de la Reforma, entre Sevilla y Anillo Periférico. Puedes utilizar como alternativas Avenida Presidente Masaryk y Avenida Chapultepec para que evites este punto.
3: Carga.
2: Avenida Río Consulado todavía se complica desde Avenida 503 hasta Eduardo Molina.
3: Sin tráfico.
2: ¿Qué crees? Nada te detiene sobre Calzada de la Viga desde Fray Servando hasta el Eje 3 Sur. Calzada de Guadalupe va excelente desde el Eje 2 Norte hasta Circuito Interior. Valderas te lo recomiendo desde Independencia hasta Chapultepec.
3: Clima.
2: Ya está marcando 15 grados. No le cambies. 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
4: Las 7:45. Bueno, si hacen amor.

suele volver como guerrera, suele volverse no fría, selectiva, que no es lo mismo. El dolor no la quiebra, la hace más fuerte. Convierte sus heridas, sus cicatrices en tatuajes para no olvidarse de dónde vienen, para no olvidarse que le tocó pelear, para saber dónde no volver.

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3: 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Muy buen día.

llama tristeza y te vuelve muy fuerte. Se llama amor propio y te vuelve selectivo. Se llama soledad y es la mejor maestra para enseñarte a ser feliz sin necesitar de nadie. Todo es una suma y poco a poco lo vas a ir entendiendo. No hoy, ni en 2 días, ni a la semana, pero en algún momento sucederá. 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
1: Amigos de Amor, ¿qué tal? Espero sigan pasando excelente camino. Vamos con más.
2: Aviso.
1: Se reportan ciclistas sobre carriles centrales de circuito interior a la altura de La Raza con dirección a Paseo de la Reforma, así que ten cuidado.
2: Carga.
1: Viaducto Miguel Alemán lleva carga desde Avenida Cuauhtémoc hasta la Calzada de Tlalpan.
2: Muy rápido.
1: Encuentras con buena circulación Arquímedes desde Paseo de la Reforma hasta Avenida Presidente Masaryk. Avenida Aquiles Serdán también está rápido desde la Calzada de las Armas hasta Avenida Tezozómoc. Si tú caminas en Avenida del Imán, puedes utilizarlo desde Insurgentes hasta Avenida Estadio Azteca.
2: Clima.
1: Tenemos ahorita ya 16 grados. 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

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No, no. 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

0: No duele.
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3: Amigos de Amor, sigan pasando excelente camino, disfruta de tu fin de semana.
4: Aviso.
3: Hoy no circulan todos los vehículos con holograma 2 y foráneos, así como los holograma 1 de verificación, terminación de placas de número impar. Los hologramas 0 y 00 quedan exentos.
4: Carga.
3: Tenemos ahorita complicaciones sobre viaducto Miguel Alemán desde Avenida Cuauhtémoc hasta la Calzada de Tlalpan. Si tú caminas en Avenida Río Consulado, sal a tiempo, porque ahorita está lento desde Avenida 503 hasta Eduardo Molina.
4: Sin tráfico.
3: En Calzada de la Viga, desde Fray Servando hasta el Eje 3 Sur, Radial Tolteca, sin tráfico desde la autopista México-Querétaro hasta Mario Colín. República Federal es otro punto que también te recomiendo, entre Zaragoza hasta Avenida Texcoco.
4: Clima.
3: Está marcando 16 grados. 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
3: Ya las 8:47 en México. Muy buenos días.

Yo soy el camino andado por mis viejos, el cúmulo de errores que cometí, los lugares a donde fui, los recuerdos que tejí. Soy la historia que escribo en el papel de mi alma. Soy lo que quise ser y lo que nunca creí que sería. Soy apenas un pedazo de la vida de alguien más. Soy el fragmento de una canción sin terminar, el suspiro en medio de una noche de luna llena. Soy un ciclo que cada día se va cerrando. Soy la vida, soy las lágrimas, la risa que se esconde en un altar.

de mi centro. Soy lo que puedo, lo que me enseñaron, lo que no quiero, lo que aprendí en la vereda. Soy lo último que queda. Soy paraíso y el limbo. Soy un manantial. Soy mujer que camina. Fui parida en medio de la noche oscura, arrullada en cuna de hierba trenzada. Mi destino fue trazado en las estrellas. Soy mujer, con el ombligo conectado a la tierra. 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
2: Muy buenos días, que sean muy buenos, caray. Ahí está el solecito coquetón queriendo decirnos buenos días, ya sonríe, aquí estoy. Yo soy Rocío Córdova, te acompaño, tenemos muy buena música. Muy buenos días en el 95.3.

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2: Las 9:11, buenos días en Amor.

Oye, tranqui, todo se desacomoda y acomoda otra vez. 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Buenos días.

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1: Amigos de Amor, es un gusto acompañarlos. Hay más información.
2: Aviso.
1: Debido a un plantón, se encuentra cerrada la circulación de 5 de mayo desde el eje central Lázaro Cárdenas hasta Simón Bolívar. Tus alternativas para evitar este punto son el eje 1 Norte, Donceles y Venustiano Carranza.
2: A vuelta de rueda.
1: Sobre periférico Canal de Garay desde Avenida Tláhuac hasta Canal de Chalco.
2: Carga.
1: Periférico Calle 7 ya lleva carga desde Avenida Norte a Zaragoza. Avenida Tláhuac está lento desde José Clemente Orozco con dirección a periférico.
2: Tránsito fluido.
1: Tenemos asentamientos solamente ante los semáforos en Avenida Benjamín Franklin desde José Vasconcelos hasta Nuevo León.
2: Sin tráfico.
1: En Calzada de la Viga, a partir de Fray Servando hasta el eje 3 Sur.
2: Clima.
1: 17 grados. 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
5: Las 9:32, Rocío Córdoba, te acompaño.

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2: Amigos de Amor, es un gusto acompañarlos. Hay más información.
3: Aviso.
2: Debido a un plantón, se encuentra cerrada la circulación de 5 de mayo desde el eje central Lázaro Cárdenas hasta Simón Bolívar. Tus alternativas para evitar este punto son el Eje 1 Norte, Donceles y Venustiano Carranza.
3: A vuelta de rueda.
2: Sobre periférico Canal de Garay desde Avenida Tláhuac hasta Canal de Chalco.
3: Carga.
2: Periférico Calle 7 ya lleva carga desde Avenida Norte a Zaragoza. Avenida Tláhuac está lento desde José Clemente Orozco con dirección a periférico.
3: Tránsito fluido.
2: Tenemos asentamientos solamente ante los semáforos en Avenida Benjamín Franklin desde José Vasconcelos hasta Nuevo León.
3: Sin tráfico.
2: En Calzada de la Viga, a partir de Fray Servando hasta el Eje 3 Sur.
3: Clima.
2: 17 grados. 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

0: perdón.
1: Ser buena persona cuando todo va bien es casi automático. Serlo cuando duele, cuando hay miedo, rabia o cansancio, es una elección diaria. En los malos momentos, la vida aprieta donde más frágiles somos. Y ahí es fácil cerrarse, endurecerse, pensar solo en sobrevivir. La empatía cansa, la paciencia se agota. La bondad parece un lujo que no alcanza cuando estás intentando no romperte. Por eso, ser buena persona en medio del caos no tiene nada de ingenuo. Es un acto de resistencia. En los momentos difíciles también se revela algo incómodo. No siempre reaccionamos como quisiéramos. A veces contestamos mal, huimos, nos volvemos injustos o indiferentes. Y no porque seamos malos, sino porque estamos lastimados. El problema es que el dolor, si no se mira, se transmite. Y entonces el mundo se vuelve un lugar un poco más áspero.
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1: Ser buena persona en los malos momentos no significa ser perfecta ni tragarse todo. Significa no dejar que el dolor te convierta en alguien que no reconoces. Significa poner un límite sin humillar. Decir la verdad sin crueldad. Cuidar incluso cuando estás cansada de cuidar. Es elegir no devolver golpe por golpe, aunque el impulso sea fuerte. Y aquí aterrizamos la idea porque ser buena persona en un mal momento puede ser algo tan pequeño como guardar silencio antes de responder o posponer una conversación cuando sabes que vas a herir. Pedir perdón rápido. O acordarte que la otra persona también está peleando su propia batalla. No es épico, es cotidiano. Y por eso cuesta tanto. Tal vez por eso la verdadera calidad humana no se mide en los días luminosos, sino en esos días grises donde nadie aplaude, donde hacer lo correcto no trae una recompensa inmediata. Ahí, justo ahí es donde se ve quién eres. Y también, ¿quién decides seguir?

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Déjalos mentir. Déjalos ser una víctima. Déjalos tergiversar la historia. Déjalos hablar. Que crean lo que necesitan. No necesitas defender tu verdad. Déjalos ir. Protege tu paz. Elige tu crecimiento.

0: Supérame.
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4: Las 10:27 en México. Muy buenos días, soy Rocío Córdoba.

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1: Las 10 de la mañana con 32 en México. Te saludo, soy Rocío Córdoba.

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2: Amigos de Amor, sigan pasando excelente fin de semana. Vamos con más.
3: Aviso.
2: Por concierto de Gloria Trevi a las 8 de la noche en el Auditorio Nacional, considera afectación vial en Paseo de la Reforma. Utiliza como alternativas Calzada Chivatito y Periférico para que evites este punto.
3: Urgente.
2: Ten cuidado, se registra un percance en la Calzada Ignacio Zaragoza antes de Viaducto Río de la Piedad con dirección a Circuito Interior.
3: Carga.
2: En Avenida José Vasconcelos, desde Diagonal Patriotismo hasta Benjamin Franklin. En estos momentos ya va lento sobre Viaducto Miguel Alemán desde el Eje Central hasta el Eje 4 Sur.
3: Clima.
2: 19 grados en la temperatura, para hoy alcanzaremos una máxima de 23 grados. 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

pues gracias a toda esta banda hermosa que hace posible este espacio. Yo soy Rocío Córdoba y mañanita, aquí mismo, desde las 6 de la mañana y hasta las 11 del día, nos gusta despertar juntos. Ordenar las mejores ideas y las mejores intenciones para hacer ese día que te mereces. La vida se hace del día a día. Así que hoy, trate de hacer lo mejor que puedas. En el 95.3 de FM, buenos días en amor.

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1: Ya a las 10:54, estamos juntos

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1: Son las 10:57 en México. Muy buenos días en el 95.

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3: Bienvenido seas, es un placer arrancar contigo después de haber escuchado a mi querida Rocío Córdoba. Estamos juntitos hasta las 4 de la tarde a través de Amor 95.3, solo música romántica en iHeartRadio. Yo soy Sandra Villalobos, te acompaño en redes sociales, ex y Facebook Sandra en Amor, o Instagram y TikTok me encuentras como Sandra Villalobos FM. Estás escuchando Amor 95.3.

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nos aporta las almendras a nuestro cuerpo? Yo soy Sandra Villalobos y en primer lugar, los antioxidantes. Fíjate que la almendra contiene altos niveles de vitamina E, que esto nos ayuda para combatir el estrés. Todo lo que está relacionado con el envejecimiento, cáncer y otras enfermedades, las almendras no lo comparten. ¿Qué tal? Así que, punto bueno para las almendras. Hoy en este día, compartiéndote datos interesantes, pero a la vez, beneficios de las almendras. Yo soy Sandra Villalobos, seguimos con más en Amor 95.3, solo música romántica y en iHeartRadio.

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2: Amigos de amor, sigan pasando excelente camino. Vamos con más información vial.
3: Aviso.
2: Debido al concierto de Rush en el Palacio de los Deportes a las 8 de la noche, habrá afectación vial en las inmediaciones de Circuito Interior, el Eje 3 Sur y Viaducto Río de la Piedad. Si quieres evitar este punto, tus alternativas son Zaragoza, el Eje 4 Oriente, el Eje 4 Sur y el Eje 3 Oriente.
3: Mucho tráfico.
2: Monterrey sigue demasiado lento desde Obrero Mundial hasta Chapultepec.
3: Carga.
2: Sobre Periférico de Salencastre a Paseo de la Reforma. Ya lleva carga a Avenida Río Churubusco desde Plutarco Elías Calles hasta División del Norte.
3: Sin tráfico.
2: Esto es sobre Circuito Interior desde Marina Nacional hasta Reforma.
3: Clima.
2: 20 grados en la temperatura. 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

soy Sandra Villalobos y te sigo acompañando a través de Amor 95.3, solo música romántica, y en iHeartRadio, para platicarte más acerca de los beneficios de las almendras. Y es que también son buenas para el corazón. Fíjate, tienen tantos antioxidantes que nos ayuda demasiado para nuestro corazoncito. ¿Por qué? Por el alto contenido en magnesio. Este magnesio ayuda a reducir la presión sanguínea. Y por si fuera poco, como tiene vitamina A, que ya te había contado, ayuda en el colesterol, en el control, pues, del colesterol en nuestro cuerpo. Todo un superalimento. Así que, chécalo nada más. Seguimos con más en Amor 95.3, solo música romántica, y en iHeartRadio.

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1: Amigos de amor, sigan pasando excelente fin de semana. Hay más información vial.
2: A vuelta de rueda.
1: Tenemos complicaciones vehiculares sobre Monterrey desde Obrero Mundial hasta Chapultepec. La avenida 608 ya está demasiado lenta desde avenida 661 hasta Río Consulado.
2: Carga.
1: Sobre Periférico, entre avenida Mario Colina hasta Viveros de Asís. Avenida Río Churubusco también está lento a partir del eje 3 Oriente hasta la calzada de la Viga.
2: Tránsito fluido.
1: En avenida Presidente Juárez, desde avenida Ayuntamiento hasta avenida Adolfo López Mateos.
2: Sin tráfico.
1: Sobre la autopista Naucalpan-Ecatepec, desde avenida Adolfo López Mateos hasta la avenida Jesús Reyes Heroles.
2: Clima.
1: En estos momentos ya tenemos 21 grados. 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

déjame platicarte en Amor 95.3, solo música romántica, que Mijares estará el 31 de julio en el Auditorio Nacional. Yo soy Sandra Villalobos y yo quiero que disfrutes con esa persona tan especial de un gran concierto. No sabes de verdad lo que nos estamos perdiendo si no hemos tenido la oportunidad de dar un concierto de Mijares. ¿Por qué? Porque echa la casa por la ventana, tantos éxitos. De pronto tiene invitados que nos dejan con la boca abierta y lo hace espectacular siempre. Por eso esta fecha también no será la excepción de que gocemos de un gran concierto. Auditorio Nacional, Mijares, 31 de julio. Me encanta esta canción que pusiste, amigos. Y para todos ustedes, participen a través del Tollback de iHeartRadio. Buscas Amor 95.3, te vas a encontrar con este micrófono que te va a permitir mandar una nota de voz. Dime que quieres tus boletitos para ver a Mijares con tu nombre y tu teléfono, muy importante, y así estás participando. A través de Amor 95.3, solo música romántica. Yo soy Sandra Villalobos.

0: Este es el decreto de mediodía.
1: Es mediodía. Tu mañana ya terminó. Estás por arrancar la segunda parte de tu día. Piensa solo en cosas buenas, en cosas bonitas. Piensa en tus seres queridos que te esperan en casa. Pero sobre todo piensa en esa situación que realmente quieres que te suceda. Y para lograrlo, vibra alto y repite estas palabras. Me amo,
2: me amo, me amo.
1: Me valoro,
2: me valoro,
1: me valoro. Me acepto tal y como soy,
2: como soy.
1: Tengo la capacidad de eliminar cualquier condición negativa en mi vida. Mis errores solo son oportunidades de aprendizaje.
2: Aprendizaje.
1: Me libero de toda carga de culpa, vergüenza y duda. El universo me favorece con nuevas oportunidades. Elimino toda barrera que me impida ir hacia mi propósito.
2: Mi propósito.
1: Agradezco la salud que tengo y cada una de las bendiciones que me ha dado este nuevo día. Y recuerda esto. Solo tú puedes crear la mejor versión de ti mismo o de ti misma. En amor, solo música romántica que siga siendo

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Yo soy Sandra Villalobos, seguimos con más música romántica, pero también compartiéndote beneficios de las almendras. ¿Y qué crees? También nos ayuda a regular el azúcar en la sangre. Es responsable, nuevamente, el magnesio de hacer toda esta chamba. Muchos doctores recomiendan el consumo de las almendras, sobre todo si tienes diabetes tipo 2. ¿Para qué? Para estabilizar esos niveles de azúcar en la sangre. Recuerda, esto es algo muy natural que seguramente si tú lo compartes o lo preguntas a tu médico, te va a decir, sí, es una muy buena alternativa. ¿Cuánto es la cantidad correcta? Él o ella te va a decir, debido a tu peso o debido a lo normal que uno puede consumir en el día a día. Sigue escuchando los beneficios de las almendras el día de hoy aquí en Amor 95.3, solo música romántica y en iHeartRadio.

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1: 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Deja espacio vacío para que entre lo nuevo a tu vida. 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En tus emociones, deja ir, perdona, sobre todo, perdónate a ti. Decide, confía, di, habla y sigue. Suelta. Si sueltas un poco, tendrás un poco de felicidad. Si sueltas mucho, tendrás mucha felicidad. Y si sueltas completamente, serás completamente feliz.
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2: Amigos de Amor, es un gusto acompañarlos. Sigan pasando excelente fin de semana.
3: Manifestantes.
2: A causa de la presencia de manifestantes a la altura del Ángel de la Independencia, está cerrada la circulación en Paseo de la Reforma a partir de la Glorieta de la Diana Cazadora hacia Avenida Insurgentes. Si quieres evitar este punto, tu alternativa es Avenida Chapultepec.
3: A vuelta de rueda.
2: Todavía sigue demasiado lento sobre Constituyentes de Periférico hasta Circuito Interior.
3: Carga.
2: Ya pierdes algunos minutos en Periférico a partir de Alencastre con dirección hasta Paseo de la Reforma.
3: Tránsito fluido.
2: Lleva un poco de carga el eje 3 Norte desde Ferrocarril Hidalgo hasta Gran Canal.
3: Sin tráfico.
2: Sobre Miguel Bernard, desde Otón de Mendizábal hasta Juan de Dios Batis.
3: Clima.
2: 21 grados en la temperatura. 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

Yo soy Sandra Villalobos, seguimos con más música romántica. El día de hoy platicándote de los beneficios de las almendras. Y ahí te va. Te voy a platicar otra cosa bien interesante. Resulta que también si quieres controlar tu peso, las almendras son una muy buena alternativa. ¿Por qué? Porque tiene un alto contenido en proteína y en fibra. Estos dos nutrientes nos ayudan a controlar esa parte de la saciedad en los alimentos. Hace que consumamos menos calorías durante todo el día si nosotros consumimos almendras. Yo soy Sandra Villalobos, te sigo acompañando en Amor 95.3, solo música romántica y en iHeartRadio.

0: Amigos de Amor 95.3, solo música romántica. 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Hoy tú y yo vamos a terminar nuestra despensa. 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Para mí un verdadero placer ser parte de tu vida, conocernos y ya no abrazarnos a la distancia, sino en persona. Aquí los espero, soy Melanie Garza. Regresamos a cabina con Rosa y mi querida Sandra Villalobos. Gracias por estar con nosotros en Amor 95.3, solo música romántica.
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2: Amigos de Amor, excelente tarde. Tenemos más información.
3: Aviso.
2: Tras la presencia de manifestantes, se libera la circulación de José María Pino Suárez, Venustiano Carranza, Avenida 20 de Noviembre y República de Uruguay. También se libera la circulación de República de Uruguay entre 20 de Noviembre y 5 de Febrero, después de la presencia de manifestantes.
3: A vuelta de rueda.
2: Sobre Avenida 608, a partir de Avenida 661 hasta Río Consulado.
3: Carga.
2: En periférico desde Avenida Mario Colina hasta Viveros de Asís.
3: Tránsito fluido.
2: Calzada Ticomán con un poco de carga. Desde Instituto Politécnico Nacional hasta Insurgentes Norte.
3: Clima.
2: Al momento con 21 grados. 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

En Amor 95.3, solo música romántica. Yo soy Sandra Villalobos y resulta que Caifanes estará en el Estadio GNP Seguros el sábado 11 de julio y estamos literal casi casi a un mes de disfrutarlos a las 9 de la noche. Esta es tu oportunidad, así que participa conmigo descargando la aplicación en tu celular de iHeartRadio. Buscas Amor 95.3, te vas a encontrar con este micrófono que te va a permitir mandar una nota de voz. Dime que quieres tus boletos para Caifanes. ¿Cuál es tu canción favorita que sabes que no debe faltar en estos conciertos? Recuerda, sábado 11 de julio en el Estadio GNP Seguros. Yo soy Sandra Villalobos, te acompaño en Amor 95.3, solo música romántica.

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2: Bienvenidos en esta nueva hora a través de Amor 95.3, solo música romántica. Soy Sandra Villalobos y es un placer estar contigo en este fin de semana. Vamos a apapacharnos, a disfrutarnos. Gracias también por conectar conmigo a través de Instagram y TikTok. Me encuentras como Sandra Villalobos FM. Esto es Amor 95.3. Solo

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mucha música romántica y en este día te comparto los beneficios de las almendras. Y es que, ¿qué crees? Tienen nutrientes y nutrientes y más nutrientes. Ahí te va. Los frutos secos por excelencia tienen tantas cosas buenas que obviamente las almendras no es la excepción lo que nos aporta. Fíjate, contiene 6 gramos de proteína, 3.5 gramos de fibra y 14 gramos de grasa. Es otro de los nutrientes súper importantes que nos aportan las almendras. Vitamina E, manganeso, magnesio, cobre, vitamina B12 y fósforo. Yo soy Sandra Villalobos, seguimos con más música romántica.

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Oye, pero ¿qué más cosas buenas podemos aprender acerca de las almendras? Resulta que también es buena para nuestros ojos, ¿eh? Las almendras tienen un alto contenido en vitamina E, que hay muchos estudios donde nos dicen que esta vitamina nos ayuda a prevenir cambios anormales en nuestros ojos. Fíjate, nos ayuda a prevenir la degeneración de la vista y otras enfermedades oculares. Interesante. Yo te acompaño en Amor 95.3, solo música romántica y en iHeart Radio.

Amigos de Amor 95.3, solo música romántica. 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
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Nos despedimos, regresamos con Sandy Villalobos a cabina. Que tengas muy bonito sábado, muy bonito fin de semana. Y nos conectamos a partir de las 4 de la tarde.

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2: ¿Qué tal? Para mí es un gusto acompañar tu camino y seguimos con más información.
0: Manifestantes
2: cierran la circulación en Tlalpan a la altura de Álvaro Gálvez y Fuentes con dirección a Avenida de las Torres. Tu alternativa, Canal de Miramontes y División del Norte.
0: A vuelta de rueda
2: en Viaducto Miguel Alemán de Avenida Jalisco a Bolívar.
0: Tráfico lento
2: en Avenida Tláhuac de José Clemente Orozco a Periférico. Vamos poco a poco en Constituyentes. De Prolongación Paseo de la Reforma a Observatorio.
0: Carga
2: en Avenida del Taller de Eje 2 Oriente a Galindo y Villa. Con ligera carga en Conscripto, de Periférico a 16 de septiembre.
0: Buen avance.
2: Aprovecha que no hay tráfico en Boulevard Virreyes, de Prado Sur a Montes de Auvernia.
0: Clima.
2: 23 grados. Yo soy Fer y no le cambies. 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

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Participa conmigo, descarga ya la aplicación en tu celular de iHeartRadio. Si ya la tienes, bueno, pues ahora buscas Amor 95.3, te vas a encontrar con este Tollback, este micrófono que te va a permitir en menos de 30 segundos decirme cuál es tu canción favorita de Romeo Santos y cuál es tu favorita de Prince Royce. Déjame tu nombre y tu teléfono, muy importante para poderme reportar contigo, ¿sale? Soy Sandra Villalobos en Amor 95.3, solo música romántica.

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1: Bienvenidos y buen provecho, ¿eh? Ya están pensando qué van a comer, ya están comiendo. Yo feliz de acompañarlos en cualquier momento y etapa de su vida en el transcurso del día de hoy. Yo te acompaño, soy Sandra Villalobos, contigo hasta las 4 de la tarde a través de Amor 95.3.
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Mucha música romántica, yo soy Sandra Villalobos y el día de hoy te estoy compartiendo los beneficios de las almendras a nuestro cuerpo. ¿Y qué crees? También son buenas para nuestra piel, ¿eh? Ahí te va. ¿Cuántas veces no has visto en el súper, en alguna crema, en algún contorno de ojos que tenga extracto de almendra o que tenga algo que ver con las almendras? Y es que en la parte de la cosmética, en algunos geles, en algunas cremitas, tienen precisamente aceititos de almendra que nos ayuda a la hidratación de la piel y a la elasticidad. Por eso nos ayuda tanto a que tengamos una piel mucho más linda y más brillante. Seguimos con más en Amor 95.3, solo música romántica y en iHeartRadio.

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Yo soy Sandra Villalobos, seguimos con más música y el día de hoy compartiéndote estos beneficios de la almendra. Tiene mucha fibra y por eso hace ratito te platicaba que nos ayuda con la saciedad. Ahí te va. Todo lo que tenga que ver con el estreñimiento, las almendras nos ayudan ahora sí que a nuestro rescate. La almendra aporta por dentro y por fuera muchas cosas buenas, favorables a nuestra salud y específicamente en la parte de la pancita. Seguimos con más música romántica. Yo soy Sandra Villalobos. Te acompaño con este éxito.

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1: ¿Qué tal? Yo soy Fer y para mí es un gusto acompañar tu camino.
2: Aviso.
1: Hoy no circulan los autos con holograma 2 y foráneos, así como los holograma 1 de verificación, terminación de placas en número impar. Holograma 0 y doble 0 quedan exentos.
2: A vuelta de rueda.
1: En viaducto Miguel Alemán de Avenida Jalisco a Bolívar.
2: Tráfico lento.
1: En Avenida 608 de Metro Bosque Dragón hasta Avenida 412. Vamos poco a poco en Ejército Nacional de Kepler a Circuito Bicentenario.
2: Carga.
1: En Avenida Ricardo Flores Magón de Paseo de la Reforma a Insurgentes. Con asentamientos en semáforos en Avenida Jardín, de Eje 3 Norte a Circuito Interior.
2: Clima.
1: 23 grados. Esperamos una máxima de 24 grados. 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

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Apapachamos a todos los papás también en este mes de junio y que luego no digan que no y que a ellos nadie los pela, ¿verdad? Pues nosotros aquí en Amor sí los pelamos. Yo soy Sandra Villalobos, te acompaño en Amor 95.3, solo música romántica.

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3: Bienvenidos en esta nueva hora, la última ya, felices de acompañarles desde las 11 de la mañana hasta las 4 de la tarde. Yo soy Sandra Villalobos y estamos iniciando con la mejor programación musical en esta nueva hora. Quédate conmigo en Amor 95.3.

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0: Amigos de amor, seguimos platicando acerca de los beneficios de las almendras y resulta que también tiene beneficios para nuestro cabello, ¿eh? Sobre todo si a ti se te cae demasiado, recuerda que el magnesio que tiene las almendras nos ayuda a que nuestro cabello crezca fuerte y sano y que se trate de caer lo menos posible. Así que otra cosa positiva, buena para el cabello en cuanto a las almendras. Yo soy Sandra Villalobos, seguimos con más música romántica en Amor 95.3.
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1: ¿Qué tal? Yo soy Fer y para mí es un gusto acompañar tu camino.
2: Aviso.
1: Luego de manifestantes se restablece la circulación de Tlalpan a la altura de Álvaro Gálvez y Fuentes.
2: A vuelta de rueda.
1: En periférico de Ermita Iztapalapa a Eje 5 Sur.
2: Tráfico lento.
1: En avenida 608 de Metro Bosque de Aragón hasta avenida 412.
2: Carga.
1: En lago Alberto de Mariano Escobedo a Río San Joaquín, con asentamientos en semáforos en Eje 1 Poniente, de viaducto Miguel Alemán a Eje 6 Sur.
2: Buen avance.
1: Y aprovecha que no hay tráfico en avenida central, de Río de los Remedios a Boulevard de los Aztecas.
2: Clima.
1: 23 grados y esperamos una máxima de 24 grados. Yo soy Fer y no le cambies. 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

ilusión, ¿verdad? Hoy hablando de los beneficios de las almendras. Tiene muchos beneficios para nuestra salud. Recuerda que trata de pues detener la caída del cabello. Además tiene mucha fibra, es buena para la piel, para nuestros ojos. ¿Qué más? Tiene muchos nutrientes para el control de peso, antioxidantes y muchas cosas buenas y favorables. Así que vamos a seguir disfrutando de algunas almendras porque el día de hoy compartimos estas cosas importantes que nos aporta nuestro cuerpo. Yo soy Sandra Villalobos, seguimos con más música romántica en Amor 95.3.

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1: ¿Qué tal? Yo soy Fer y seguimos con más información.
2: Aviso.
1: Por partido de béisbol entre Sultanes de Monterrey y Diablos Rojos en el Estadio Alfredo Harpelú a las 4, vas a encontrar afectación vial en viaducto Río de la Piedad. Utiliza como alternativas Eje 4 Sur, Eje 3 Oriente y Zaragoza.
2: A vuelta de rueda.
1: En Insurgentes, de Juventino Rosas a Barranca del Muerto.
2: Tráfico lento.
1: En periférico de Avenida Mario Colín a Viveros de Asís. Vamos poco a poco en Ejército Nacional, de Kepler a Circuito Bicentenario.
2: Buen avance.
1: En Lago Alberto de Mariano Escobedo a Río San Joaquín, con asentamientos en semáforos en Chapultepec, de Bucareli a Insurgentes.
2: Buen avance.
1: Aproveche que no hay tráfico en Avenida Central, de Río de los Remedios a Boulevard de los Aztecas.
2: Clima.
1: 23 grados. Yo soy Fer y no le cambies. 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

Bueno, pues ya me voy. Gracias a mi querido Gus Arriín por acompañarme en los controles. Yo soy Sandra Villalobos. Te mando un beso y un abrazo. Cuídate mucho. Y nos escuchamos mañana en punto de las 11 de la mañana. Gracias y hasta mañana. Buen fin de semana.

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2: Muy buen sábado, ya son las 4 de la tarde y te recibo muy feliz y contenta aquí en Amor 95.3, solo música romántica. Gracias por estar conmigo, gracias a Gus que está en el control de audio. Yo soy Melanie Garza y me quedo en tu vida hasta las 9. Arrancamos un día más de acompañamiento de la mejor música romántica y además de algunas promociones maravillosas. En esta hora de programa te regalo invitaciones. Súbele a tu radio, sígueme escuchando y conéctate también conmigo en Facebook, Melanie Garza en Amor, y en el Instagram, arroba soy Melanie Garza. Buen fin de semana, súbele a tu radio, canta conmigo aquí en Amor 95.3.

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0: Te regalo este texto en Amor 95.3, solo música romántica. Una vez escribió Mario Benedetti: aunque sientas el cansancio, aunque el triunfo te abandone, aunque el error te lastime, aunque un negocio quiebre, aunque algo que intentas no funcione, aunque una relación se apague, aunque una traición te hiera, aunque el dolor te queme los ojos, aunque sientas que ignoran tus esfuerzos, aunque la ingratitud sea lo único que paga y aunque la incomprensión te haga sentir solo, aunque todo parezca nada, vuelve a empezar. Vuelve a empezar, dice Mario Benedetti. Y agrega: el primer estudio de animación de Walt Disney cayó en la ruina cuando solo tenía unos meses de vida. Oprah Winfrey perdió su trabajo como presentadora de noticias. Le dijeron que la tele no era lo suyo. Albert Einstein quiso estudiar en el prestigioso Instituto Politécnico Suizo, pero no entró porque no cumplió los puntos del examen de ingreso. ¿Esos grandes? ¿En serio? ¿No lo lograron la primera vez? ¿Fueron decepcionados? ¿Se les afirmó que no tenían lo necesario? Incluso Steven Spielberg intentó 3 veces ingresar en la Escuela de Teatro, Cine y Televisión de la Universidad de California, pero no pudo porque tenía bajas calificaciones. A pesar de todo, vuelve a empezar. Es lo que dice Mario Benedetti. Y yo de todo corazón quiero abrazarlo como una verdad para mí. Vuelve a empezar, Melanie Garza. Vuelve a empezar. Hay tantas cosas que yo he dejado colgadas. Hay tantas cosas que no terminé. Hay tantas cosas que no intenté. Hay tantas cosas que no me he atrevido a hacer. E incluso este mensaje es también para mí. Vuelve a empezar. Aunque la primera vez no se haya dado, vuelve a empezar. Aunque te hayan lastimado, vuelve a empezar. Vuelve a intentarlo, vuelve a creer en el amor, en las personas. Vuelve a confiar en tener un amigo o una amiga. Piénsalo. Te mando un abrazo a la distancia. Yo soy Melanie Garza y te acompaño en Amor 95.3. Solo música romántica.
1: ¿Bueno?
2: Sí, Talía. ¿Hablas tú?
1: Sí, ¿quién habla?
2: Eric, ¿cómo estás?
1: Bien, ¿y tú?
2: Oye, pues hoy hay una función muy buena. Quería ver si querías ir al cine.
1: ¿Ahorita?
2: Pues, es a las 8.
1: Es que me da pena.
2: ¿Pero por qué?
1: Pues porque hace mucho no te veo.
2: Yo tampoco, pero vamos, ¿no?
1: No sé, déjame ver.
2: ¿Qué tienes que ver?
1: Tengo que ver, pues, pedir permiso.
2: ¿Y a quién? Pues, pídele permiso.
1: Es que ahorita no está mi mamá.
2: Entonces, ¿me hablas o te hablo al rato?
1: No, háblame al rato.
2: Okay.

0: qué? Que mejor Aureo se ría por mí.
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3: Excelente camino. Yo soy Fer y seguimos con más información.
4: Aviso.
3: Debido al concierto de Rush en el Palacio de los Deportes a las 8, vas a encontrar afectación vial en inmediaciones de circuito interior. Eje 3 Sur y viaducto Río de la Piedad. Tus alternativas Zaragoza. Eje 4 Oriente. Eje 4 Sur y Eje 3 Oriente.
4: A vuelta de rueda.
3: En circuito interior de Moras a Tlalpan.
4: Tráfico lento.
3: En avenida 608 de Metro Bosque de Aragón hasta avenida 412. Vamos poco a poco en Ejército Nacional de Kepler a Circuito Bicentenario.
4: Carga.
3: En División del Norte de Calzada Acoxpa a Calzada del Hueso. Con asentamientos en semáforos en Chapultepec de Bucareli a Insurgentes.
4: Clima.
3: Tenemos 23 grados. 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

tú y yo seguimos invitándonos mutuamente a tener la valentía para volver a empezar. No sé si algo en tu vida se complicó, no sé si algo en tu vida que intentaste no funcionó, ya sea una relación, un negocio, un trabajo personal, bajar de peso, no lo sé. Tal vez hay algo que no se concretó para ti, tal vez tuviste algún rechazo de algún tipo, tal vez no te reconocen en tu trabajo, tal vez te corrieron de la chamba, tal no sé, tal vez un ciclo cerró, una etapa de tu vida se acabó, no lo sé. Yo hoy, a través de la inspiración que es Mario Benedetti con un texto que leímos hace rato, yo te estoy invitando a que vuelvas a empezar. Sí, te estoy invitando a que vuelvas a empezar. De hecho, hay otro texto de Mario Benedetti que se titula No te rindas, que también me encanta y quiero compartírtelo en amor. Mario Benedetti escribió una vez, no te rindas, porque aún estás a tiempo. Aún estás a tiempo de alcanzar y comenzar de nuevo. Aún estás a tiempo de aceptar tus sombras, de enterrar tus miedos y de retomar el vuelo. Así que no te rindas, porque la vida es eso. La vida es continuar el viaje. La vida es perseguir tus sueños. La vida es destrabar el tiempo. La vida es correr y tratar de alcanzar el cielo, aunque eso parezca inútil. No te rindas, por favor, no cedas. Aunque el frío queme, aunque el miedo muerda, aunque el sol se esconda y se calle el viento, aún hay fuego en tu alma. Aún hay vida en tus sueños. Porque la vida es tuya. Y tuyo también es el deseo, porque lo has querido, porque lo quieres. Porque hay heridas que no cura el tiempo, lo sé. Porque abrir puertas duele mucho, lo sé. Porque abandonar murallas es fácil. Pero no te rindas. Vive la vida y acepta el reto. Recupera la risa, la emoción. Ensaya el canto, baja la guardia. Extiende tus manos. Despliega las alas e inténtalo de nuevo. Celebra tu oportunidad de estar con vida. Y no te rindas. Por favor, por lo que más quieras, no cedas. Aunque el frío queme, aunque el miedo muerda, aunque el sol se ponga, aún hay fuego en tu alma, aún hay vida en tus sueños. Y cada día es un comienzo. Este es el mejor momento. Así lo escribió Mario Benedetti. Y para mí un gustazo compartírtelo hoy en Amor 95.3, solo música romántica. Gracias por seguir conmigo. Estuvo un poco cursi este texto, pero creo que yo tengo la convicción de que nunca sabes quién necesita algo así. Y nunca sabes a quién le llega en el momento correcto. Te lo comparto con cariño. Gracias por estar en mi vida. Yo regreso en un rato con el ejercicio de decreto de Amor 95.3, solo música romántica.

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0: 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Siempre tienen la mejor variedad musical y eso me encanta.
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0: Ya es hora de terminar. Llegamos al final de esta hora de programa. Por lo tanto, sabes que llega nuestro decreto poderoso, el ejercicio de afirmación. Bienvenido, bienvenida seas a este espacio en el cual tú y yo viviremos en vivo un ejercicio de decreto. Repetiremos unas palabras tomando en cuenta lo que platicamos en esta hora de programa. Y hoy, a través de la inspiración de un texto de Mario Benedetti, tú y yo nos repetíamos mutuamente, vuelve a empezar. Sí, por lo que más quieras, vuelve a empezar. Yo sé que en esta vida tú y yo hemos sufrido muchas decepciones. Sé que nos han roto el corazón, sé que nos hemos enamorado y entregado todo y nos han fallado, sé que lo hemos intentado, hemos intentado poner ese negocio y no hemos recibido el dinero que necesitamos, tal vez. Has confiado y te han decepcionado, tal vez. Sientes que no vale la pena que lo intentes una vez más, tal vez. Sientes que el triunfo no es para ti. Tal vez te sientes demasiado cansado para volverlo a intentar. Y cada quien sabemos que nos duele volver a intentar. Enamorarnos, un negocio, confiar en nosotros, bajar de peso, ¿no? Pero decía Mario Benedetti, vuelve a empezar. Y hoy, si me escuchaste en esta hora, sabes a lo que me refiero. Si vas llegando, solo trae a tu mente eso que desde hace tiempo o pospones o te da miedo intentar o lo has intentado y no han salido las cosas. Eso que te duele, eso que no quieres volver a repetir, tráelo a tu mente y tengamos un ejercicio de decreto. Ponemos una mano en el pecho, otra mano con la palma hacia el cielo y juntos decimos lo siguiente. Hoy decido volver a empezar sin miedo porque confío en mi capacidad para tener éxito. Confío en mi capacidad para tener éxito. Hoy creo en mi capacidad. Lo creemos juntos aquí en Amor 95.3, solo música romántica. Y escúchame en línea en iHeartRadio. Linda, ¿no? Corta pero poderosa. Te regalo esta afirmación, espero que
1: esta es haya una llegado a tu vida en el momento correcto.
0: Yo soy Melanie Garza. Te acompaño en Amor 95.3, solo música
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0: Ya son las 5 de la tarde. Gracias por seguir escuchándome y gracias por conectarte en Amor 95.3. Solo música romántica. Yo me quedo en tu vida hasta las 9. Te sigo acompañando en Amor 95.3. Solo

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De verdad que me da mucho gusto acompañarte. Hoy, con mucho respeto y amor, yo quiero invitarte a que hagas las paces con todas las versiones que has sido. Este tema puede sonar medio complejo, pero en esta hora yo quiero aprovechar este tiempo que tengo contigo, este camino que llevas a tu casa, que vas rumbo a, no sé, a ver a alguien, tal vez te encuentras en el tráfico, tal vez estás trabajando, tal vez me escuchas desde las rutas urbanas, tal vez estás conmigo porque andas de Didi, Uber, InDrive, tal vez me escuchas en la chamba. Bueno, aprovechando este tiempo, yo quiero pedirte que hagas las paces con todas las versiones que fuiste. Y muchos de nosotros volteamos al pasado y nos reclamamos por cosas que no hicimos, por cosas que no intentamos, por cómo lastimamos a alguien, por cómo tal vez desaprovechamos una oportunidad, dejamos ir un buen amor, ¿no? Todos nos arrepentimos de algo. Y muchas veces vamos cargando con ese coraje gran parte de nuestra vida, aunque no nos demos cuenta. Y cargamos con ese dolor, cargamos con esa culpa, cargamos con ese arrepentimiento. Pero no vamos a avanzar hasta que no perdonemos a la versión que fuimos antes. Haz las paces con esa versión de ti que tuvo miedo. Haz las paces con esa versión de ti que se dejó. Haz las paces con esa versión de ti que no supo qué hacer. Perdona a la versión de ti que esperó demasiado. Y también perdona a la versión de ti que se precipitó. Perdona a la versión de ti que se quedó en silencio cuando debió defenderse. O perdona y haz las paces con esa versión de ti que debió quedarse callada o callado en lugar de gritar. Hay una versión de ti a la cual le fallaron también. Hay una versión de ti a la cual lastimaron. Hay una versión de ti a la cual decepcionaron. Y quizá te eches la culpa porque confiaste, porque no lo viste, ¿no? Bueno, hoy piensa en esa versión. O tú, ¿qué le reclamas a tu versión anterior? Piénsalo, tenlo presente, porque en esta hora lo vamos a soltar todo. En Amor 95.3, solo música romántica, y escúchame en línea en iHeartRadio. Que tengas buen camino y muy buenas tardes.

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1: Que tengas buen camino. Yo soy Fer y seguimos con más información.
2: Aviso.
1: Continúan cortes a la circulación en zonas aledañas al Zócalo por asistentes al evento FanFest durante todo el día. Utiliza como alternativas Eje 1 Norte, Eje 1 Oriente, Fray Servando y Eje Central.
2: A vuelta de rueda.
1: En Viaducto Miguel Alemán de Avenida Jalisco a Bolívar.
2: Tráfico lento.
1: En Avenida Universidad de Río Churubusco a Eje 8 Sur. También vamos lento en Avenida 608. De Metro Bosque de Aragón hasta Avenida 412.
2: Buen avance.
1: En Calzada de las Bombas, de Canal de Miramontes a Eje 3 Oriente. Aprovecha que tampoco hay tráfico en Avenida Central, de Río de los Remedios a Boulevard de los Aztecas.
2: Clima.
1: Tenemos 23 grados. 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
1: ¿Hay algo de lo que te arrepientes haber hecho? ¿Hay algo de tu pasado que recuerdas con mucha culpa? ¿Hay algo que cargas como decepción, resentimiento, un recuerdo que te pesa? ¿Hay algo que hiciste en el pasado o que no hiciste que te provoca mucho resentimiento contigo? Bueno, hoy en Amor 95.3, tras haber escuchado la mejor música romántica, yo les pedía que trajeran eso a la mente. Porque hoy estamos haciendo las paces con nuestras versiones anteriores. Hoy estamos haciendo las paces con esa versión que fuimos. Yo no sé qué lleves cargando tú en los recuerdos, pero yo les ponía algunos ejemplos. Haz las paces con esa versión de ti que tuvo miedo y que no intentó. Que dices, perdí el tiempo, no aproveché mi oportunidad, ahora estoy en el mismo lugar, porque si yo lo hubiera hecho antes, bueno, perdona a esa versión de ti que no lo intentó por miedo. Perdona a esa versión de ti que esperó demasiado de los demás y que la decepcionaron o lo decepcionaron. Perdona a esa versión de ti que se quedó en esa relación, que se dejó, que aguantó demasiado. Perdona a esa versión de ti que te da coraje recordar porque confió mucho y la decepcionaron, porque esperó demasiado de los demás, porque confió en esas miles de oportunidades que le pidieron. Haz las paces con esa versión de ti que no supo aprovechar la oportunidad. Haz las paces con esa versión de ti que lastimó a esa persona, que no valoró a esa persona y que perdió a esa persona. Haz las paces con esa versión de ti que no fue valiente, que no se atrevió, pero también perdona a esa versión de ti que quizá lo intentó y dices, perdí mucho. Haz las paces y perdona a la versión tuya que fuiste, que se convirtió en el villano o en la villana de la historia de alguien más. Perdona a la versión de ti que no supo defenderse, que se dejó mucho, que aprendió tarde. Haz las paces con cada una de las versiones que fuiste. ¿Sabes? Esa versión de ti hizo lo mejor que podía con lo que tenía. Sí, con su aprendizaje hasta el momento, con su historia, con sus traumas, con sus recuerdos. Y el error o el no haber dado el paso o eso que te reclamas a tu versión anterior, ese error, ese intento, ese dejarse, ese todo, provocó que hoy fueras la persona con conciencia y sabiduría que eres en el presente. Ese error que sufrió tu versión anterior es la que provoca que hoy sepas cómo no repetirlo. Así que perdónala. Hiciste lo mejor que podías con lo que tenías y suéltalo. Te lo recuerdo con amor en Amor 95.3, solo música romántica. Vuelvo ya con el decreto del día, ¿va? Y vamos a soltar ese resentimiento por nuestras versiones anteriores en Amor 95.3, solo música romántica.

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1: Que tengas buen camino y seguimos con más información.
2: Aviso.
1: Por obras, está cerrada la circulación en Minas de Arena desde el Sur 122 hasta Avenida de las Torres. En Avenida de las Torres, se implementa reversible de Avenida Río Tacubaya hasta Calle 2.
2: A vuelta de rueda.
1: En Viaducto Miguel Alemán de Avenida Jalisco a Bolívar.
2: Tráfico lento.
1: En Avenida Universidad de Río Churubusco a Eje 8 Sur.
2: Carga.
1: En Paseo de la Reforma de Circuito Interior a Periférico. Tenemos ligera carga en Viaducto Río de la Piedad, de Río Churubusco a Tlalpan.
2: Buen avance.
1: Y aprovecha que no hay tráfico en calzada a Coxpa, de Periférico a Canal de Miramontes.
2: Clima.
1: Nos mantenemos en los 23 grados. 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

¿Están listos para vivir conmigo nuestro ejercicio de decreto? Bueno, si vas llegando, si no nos escuchaste en la hora, no importa, tienes la oportunidad de repetir esta frase con nosotros y tener un momento de perdonar a tus versiones anteriores. Hoy enfocamos la hora en perdonar las versiones de nosotros que fuimos. Sí, estamos perdonando a esa versión de nosotros que se dejó, a la versión de nosotros que quizá aguantó demasiado. Estamos dejando atrás el coraje y el resentimiento hacia esa versión de nosotros que fuimos que no se atrevió, o esa versión que lastimó a alguien que amábamos. Perdonamos a esa versión que, tras sus acciones, se convirtió en el villano o la villana de la historia de alguien más. Perdonamos a esa versión de nosotros que gritó cuando debía callar y también a la que cayó y no se defendió y no dijo lo que merecía decir. Estamos perdonando a la versión de nosotros que tuvo miedo y que se esperó y que provoca que hoy tal vez digamos, sigo en el mismo lugar, si yo hubiera antes, pues no existe un antes. Estamos perdonando a la versión que fuimos, a la que lastimaron, la que lastimó, la que no intentó y la que intentó, la que perdió todo y la que le dio miedo intentar perder algo siquiera. Hoy nos estamos perdonando. Y trae a tu mente ese recuerdo que te causa culpa, ese pensamiento que te genera resentimiento contigo misma, contigo mismo. Porque hoy en el ejercicio de decreto la dejaremos fuera. Dejaremos fuera esos sentimientos hacia nuestro yo anterior. Ponemos una mano en el pecho, otra mano con la palma hacia el cielo y te invito a que repitas conmigo esto como si fuera una verdad. Di conmigo, perdono a la persona que fui. Perdono a la persona que fui. Me perdono por las cosas que no hice bien. Dilo, me perdono por las cosas que no hice bien. Ya no me voy a castigar por mi pasado, porque no sabía lo que sé hoy. Yo no fui débil. Yo no fui tonta. Yo no fui un imbécil. Solo estaba aprendiendo. Y hoy elijo soltar ese dolor. Y usa la palabra que quieras. Hoy elijo soltar ese resentimiento. Hoy elijo soltar esa culpa. Hoy elijo. Bellísimo, ¿no? Hoy lo creemos juntos en Amor 95.3, solo música romántica. Y escúchame en línea en iHeartRadio. Gracias por tu vida en la mía. Yo soy Melanie Garza y me quedo en tu vida hasta las maravillosas 9 de la noche. Súbele a tu radio, disfruta esta canción a mi lado. Gracias por estar aquí en Amor 95.3, solo música romántica.